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1: Son las 8:05.

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Muy, pero muy buenos días, gente de Victoria. ¿Cómo están, amigos, amigas? Espero que bien, espero que hayan descansado, hayan tenido una noche reparadora, un buen sueño para estar hoy en sus actividades nuevamente, ¿eh? Así que ya bien despiertos, son las 9:07 a esta hora ya. ¿Quién duerme, cierto? Solamente los que están en turno de noche. Los demás todos trabajando y haciendo diferentes actividades. Y nosotros por acá como radio acompañándole con la música. La buena música y las informaciones que vamos a comenzar a entregar lueguito para toda la gente que está en sintonía. Saludar a nuestros auditores que lo escuchan en la señal online. Cariños para todos ahí en www.radiocopihue.cl. Ya estamos en día viernes 5 de junio. Un abrazo a toda la gente. Ánimo nomás para lo que nos espera en esta jornada y en este fin de semana que ya se aproxima a pasos agigantados, ¿eh? A disfrutar de lo que se viene. Informaciones, sí, hay muchas informaciones. Carabineros.

Desde el hospital de Temuco, ¿se recuerda ese caso? Bueno, ya se está preparando el juicio. Detienen a hombre en Temuco. Este poseía más de 600 registros de pornografía infantil en su celular. Son los titulares de la región que destacamos a esta hora de la mañana. Y en Chile, ¿qué más ha pasado? Chile y el mundo. Hay hartas cositas que informar. El espaldarazo de Quirós a resolución del Servicio de Impuestos Internos que permite a las apuestas ilegales tributar en Chile. También ya está en tercer trámite la normativa que permitiría alzar secreto bancario por vía administrativa. Ahí firma, el CAP acuerda vender Huachipato a Aceros ASA por 130 millones de dólares. ¿Qué más tenemos? Hay otras informaciones también que vamos a estar destacando. Muere otra de las 8 personas que fueron baleadas en tiroteo en Valparaíso. Es una joven de 20 años de edad. Son los titulares que estaremos desarrollando entonces durante la jornada. Invitados todos a disfrutar de los artistas porque ya llega David Bisbal.

Daniela Romo estaba ahí con la música en esta jornada, compartiendo con nosotros también sus éxitos a esta hora de la mañana, así como tantos otros artistas que van a estar juntos a la 105.1. Bueno, vamos a comenzar a entregar las informaciones ya a esta hora para que usted ponga atención. Nos vamos con esta información que impacta la zona de Victoria tras la muerte de este carabinero que estaba haciendo un punto fijo. La información que hay hasta el momento dice lo siguiente. Un carabinero que montaba guardia en un sector rural de la comuna de Victoria, en la región de la Araucanía, falleció durante la madrugada de este viernes tras un impacto balístico. El hecho ocurrió específicamente en un punto fijo del sector Santa Orfelina de la antigua ruta entre Victoria y la localidad de Púa. Esto en nuestra provincia. De acuerdo a la información, el uniformado que hacía guardia se apartó de sus compañeros presentes en el sector, tras lo cual se escuchó un disparo. Cuando el resto de los funcionarios de la institución acudieron hasta donde oyeron el impacto, encontraron a su colega en el suelo. Sin embargo, lo trasladaron rápidamente hasta el Hospital Victoria. En el recinto asistencial se ratificó la muerte del carabinero. De manera preliminar, se habla de una lesión autoinfligida. Por esto se iniciaron las diligencias para aclarar las circunstancias en que ocurrió el hecho. Según detalló Carabineros, las indagatorias están a cargo del equipo del OS9 y las pericias son tarea de la BOCAR. El funcionario policial pertenecía a la zona de control de orden público, COP de Carabineros, con base en Pailahueque. Una triste información, hasta el momento sería un suicidio. Lo que ocurrió durante la madrugada de hoy en el sector Santa Orfelina, donde un carabinero que estaba de punto fijo se habría disparado, según las primeras indagatorias, ¿eh? Pero de todas maneras hay que recalcar que es una información que se debe confirmar, una información que está en desarrollo, que se está investigando, y quedaron los equipos para hacer las investigaciones ya determinadas. Así que eso es lo que habría ocurrido según las informaciones que se han recabado durante las primeras horas tras este hecho de sangre ahí ocurrido en el sector Santa Orfelina, ruta entre Victoria y la localidad de Púa, donde había un grupo de carabineros de punto fijo. Esa es la primera versión que se entregó y todo ahora está en materia de investigación. Se envían las condolencias a las familias de este joven carabinero.

9 de la mañana con 25 minutos, 9 con 25 minutitos, compartiendo a esta hora las informaciones. Bueno, se registró hace una hora atrás un accidente de tránsito en la ruta 5 Sur entre Temuco y Victoria. Esto fue a la altura del servicentro Aramco, saliendo de Temuco hacia el sur. Un camión volcó y la carga quedó toda desparramada en la ruta, ¿cierto? Bueno, gracias al trabajo de equipos de emergencia y de alguna u otra manera los vehículos pudieron continuar con su viaje con precaución. Pero a esta hora nos informan que hay maquinaria sacando la carga del camión en este accidente. Así que precaución a los conductores, paciencia también porque se está haciendo la limpieza de la ruta, ¿ya? Esto es a la altura de el servicentro Aramco desde Temuco hacia el norte, digamos, ¿ya? Claro, desde Temuco hacia el norte, a la altura del servicentro Aramco más o menos, donde ocurrió este accidente de tránsito. Así que paciencia y precaución, nada más. Es el llamado que hacemos a esta hora de la mañana. Son las 9 con 26 minutos, 9 de la mañana con 26. Los artistas están todos invitados para que nos acompañen con sus temitas musicales. Y nos quedamos con el siguiente, que dice así.

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Diego Verdaguer con ese bonito tema musical a esta hora de la mañana, así es, compartiendo las informaciones, compartiendo la música a esta hora de la jornada. Está fresca la mañana, no está así como agradable como otras veces, tampoco que haga un frío tremendo, pero se siente el frío. Tenemos 8 grados a esta hora de la mañana. También se esperan algunas gotitas de agua para un transcurso de la tarde. Dicen que va a ser muy poquita el agua. Así que eso es lo que se espera para hoy, viernes 5 de junio. Una máxima de 14 grados, ¿ya? Y una probabilidad de un 70% de lluvia con 3,3 milímetros. Bien poquito, bien suave, según los expertos. Y de ahí no tendríamos precipitaciones durante el fin de semana, ¿ya? El día martes es probable que sí llueva. El día martes y el miércoles es probable que sí tengamos lluvias acá en la comuna de Victoria. Eso es porque creo que no les había entregado el informe del tiempo este día viernes, ¿sabes? Así que ahí para que se hagan una idea de cómo va a estar la situación meteorológica.

Bueno, seguimos nosotros por acá, son las 9 de la mañana con 44 minutos, 9 con 44 minutos. Hay reporte de un hecho policial ocurrido dentro de la ciudad de Victoria durante las horas de la noche, donde vecinos del sector de 21 de mayo con Lord Crocan, esto al otro lado de la línea del tren, ¿cierto?, dieron cuenta o dieron la información a los a las policías y también a Seguridad Ciudadana de disparos que se estaban sintiendo durante la noche en ese sector. La gente se alarmó, ¿cierto?, y comenzó a hacer el llamado respectivo, donde rápidamente concurrieron las unidades de carabineros y paz y Seguridad Ciudadana. Y bueno, se percataron que efectivamente andaba un hombre disparando al aire, o sea, un hombre armado en la calle y haciendo los disparos. ¿Ah? Qué peligroso, qué miedo para los vecinos del sector, porque uno no sabe bajo qué condiciones está la persona y en qué momento empieza a disparar hacia las casas, ¿cierto? Bueno, afortunadamente y gracias a la rápida acción de carabineros y personal de Seguridad Ciudadana, detuvieron a este hombre y lo trasladaron hasta la comisaría de Victoria, sin que esto pasara a mayores, pero un tema preocupante. Y bueno, él también estaba haciendo un delito, ya que andaba armado en la vía pública y disparando al aire. ¿Eh? Así que bien ahí, se destaca el trabajo de las policías, de Seguridad Ciudadana, ¿cierto?, que estaban atentos al llamado de los vecinos y pudieron concurrir rápidamente y tomar detenido este hombre que estaba distorsionando la tranquilidad de la noche y poniendo en peligro también la vida de las personas, si uno no sabe bajo qué efecto están, cuáles pueden ser las consecuencias que estos actos puedan tener. Así que se destaca el trabajo de carabineros y de Seguridad Ciudadana. Informaciones que van transcurriendo durante las horas de la noche mientras la mayor cantidad de gente descansa, ¿cierto? Hay alguien que interrumpe esa tranquilidad. Vamos a la música, nos vamos a quedar con más informaciones, con más música también. ¿A quién estamos? Acá traemos Día y Noche de Mirla Castellano.

Días felices era lo que estábamos escuchando a esta hora de la mañana. ¿Cómo está ese ánimo? ¿Cómo vamos en este día viernes? Ya harta gente en el centro, sí, se nota bastante movimiento de gente comprando, haciendo trámites, ¿cierto? Como día viernes, ¿eh? Siempre el día viernes hay harto movimiento. Nosotros por acá vamos a continuar con las informaciones. ¿Qué tenemos? Ministro de Medio Ambiente. Ministerio de Medio Ambiente evita comprometer recursos al plan de contaminación del lago Villarrica. El plan de descontaminación del lago Villarrica avanza en Contraloría con modificaciones menores, pero su financiamiento sigue sin definirse. Así lo informó la ministra de Medio Ambiente, Francisca Toledo, quien confirmó que el plan de descontaminación de la cuenca del lago Villarrica continúa su tramitación en la Contraloría General de la República y aseguró que el gobierno espera que su publicación en el Diario Oficial ocurra lo antes posible, permitiendo una implementación rápida de las medidas consideradas. La secretaria de Estado explicó que el instrumento recibió una modificación técnica menor relacionada con la metodología para cuantificar emisiones de fósforo. La Superintendencia de Medio Ambiente tiene que definir una metodología para efectos de la cuantificación de las emisiones de fósforo. Nosotros ajustamos temporalmente para que una vez que el plan esté publicado en el Diario Oficial, esta información ya esté disponible, fue lo que detalló. Otro de los temas abordados fue la necesidad de avanzar en inversiones para enfrentar la contaminación de la cuenca, particularmente la construcción y mejoramiento de infraestructura sanitaria, una demanda que ha sido planteada por autoridades locales. Consultada sobre las declaraciones del alcalde de Pucón, Sebastián Álvarez, respecto a la necesidad de recursos para proyectos como una planta de tratamiento, la ministra evitó comprometer financiamiento específico. Si bien destacó que el Ministerio de Medio Ambiente cuenta con distintos fondos de apoyo, sostuvo que los principales recursos para la ejecución de este tipo de iniciativas provienen de los gobiernos regionales. Al momento que se tome razón, todos los equipos técnicos regionales del Ministerio se ponen a disposición de la implementación. Nosotros hacemos un monitoreo desde el nivel central, apoyando a los equipos, y si es necesario hacer estudios, el Ministerio va a habilitar los recursos que se estimen necesarios, fue lo que comentó. Respecto de la posibilidad de incorporar recursos para este tipo de proyectos en la Ley de Presupuesto 2027, Toledo explicó que el proceso presupuestario ya se encuentra en elaboración y que la propuesta oficial del Ejecutivo será presentada a fines de septiembre. La ministra señaló que durante los meses previos se desarrollarán las conversaciones para programar el gasto público y que, además, durante la discusión legislativa puedan incorporarse nuevas iniciativas o solicitudes planteadas por parlamentarios. Recordemos que el plan de descontaminación del lago Villarrica fue reingresado a la Contraloría General de la República luego de realizar ajustes orientados a mejorar su aplicación. Esto luego que la iniciativa ya había avanzado en el trámite.

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Y Gato y Yo, tema de Amanda Miguel, que estaba compartiendo ahí su éxito. Bueno, no sé, compartían fotografías también de un taco que se ha...

más larguito, ¿eh? Pero es a raíz de un volcamiento de un camión pasado el puente Malleco. Esa es la información que tenemos para quienes van a salir a la ruta con destino hacia el norte. Precaución porque hay un taco bastante larguito, ¿eh? Bueno, son las informaciones que vamos revisando en esta jornada de lo que ha ido sucediendo en las rutas y acompañándole de todas las informaciones también a través de Copihue FM. Así es, ¿eh? Bueno, esta información que ha arremecido a Carabineros de Chile, lamentablemente el día de hoy, donde según las primeras informaciones se habla que este carabinero se habría quitado la vida, ¿eh? Donde estaban en un punto fijo durante la madrugada. Joven carabinero fallece en procedimiento en Victoria, lamentablemente, durante la madrugada de hoy. Vamos a reiterar la información, ya la habíamos entregado, pero nos estaban consultando ahí. Este hecho ocurrió en un punto fijo donde había un grupo de carabineros y uno de ellos se separó del grupo. Momentos después sintieron un balazo. Cuando fueron a ver a su colega, lo encontraron tendido en el suelo. Lo trajeron hasta el hospital de Victoria y acá en la ciudad ya se constató su fallecimiento. Esa es la primera versión que hay con respecto a este lamentable hecho y reiteramos nuevamente las condolencias para toda su familia.

Compartiendo la música a través de la 105.1, 10 de la mañana con 20 minutos. Bueno, ya se conoció la sentencia que tendrán que cumplir dos personas que lamentablemente participaron en un hecho de sangre en la comuna de Victoria. ¿Usted recuerda este hecho ocurrido en el Parque Estadio durante el año 2025? Bueno, 15 años y un día de cárcel a dos hombres por homicidio de Carlos Ruiz en el Parque Estadio. La Fiscalía obtuvo una sentencia de 15 años y un día de presidio efectivo para Cristóbal Espinosa Veloso y Armin Estuardo Muñoz, condenados por el homicidio de Carlos Alberto Ruiz Parra. Los hechos ocurrieron la noche del 26 de agosto del año 2025 al interior del Parque Estadio de Victoria, cuando una discusión por un roce de hombros, son las palabras del fiscal, derivó en un ataque de armas blancas en que la víctima le propinaron 14 puñaladas a Ruiz Parra. Incluso cuando ya estaba en el suelo, la víctima no presentaba lesiones defensivas. Este hecho que, bueno, yo creo que todos los victorianos se lo recuerdan porque nuestra ciudad es una ciudad tranquila, que no ocurren este tipo de hechos a menudo. Y era un joven también muy querido en la población, René Schneider. Esa fue la sentencia final para estas dos personas que participaron en los hechos de sangre donde terminaron quitándole la vida a este joven. 15 años y un día para cada uno. Esa es la sentencia que deberán cumplir los responsables del crimen de Carlos Alberto Ruiz Parra. Es la información que entregamos a nuestros auditores. 10 de la mañana con 21 minutos y vamos a continuar con los éxitos. ¿A quién tenemos ya sobre nuestro escenario? Se nos perdió el artista. Dicen que la distancia... Los Temerarios. Pues romántico, los vamos a colocar a esta hora de la mañana y disfrutemos de Los Temerarios.

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A nosotros por acá vamos a seguir con los temitas musicales y este tema lo trae a esta hora de la mañana Los Iracundos y nos dice así.

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Siguiendo con las informaciones, ya se está agendando el juicio contra esta mujer que en el año 2024 sustrajo una recién nacida en el hospital de Temuco. Para septiembre se fijó el inicio del juicio oral en contra de una mujer que en el año 2024 sustrajo en un bolso a una recién nacida desde el hospital regional de Temuco. La fiscalía solicita 15 años de cárcel para la acusada. Se trata de Paola Navarrete Riquelme, de 47 años, quien el 3 de septiembre enfrentará el juicio en su contra por el delito de sustracción de menor de edad en el Tribunal Oral en lo Penal de Temuco. De acuerdo con la acusación, la mujer vestida y simulando ser trabajadora del recinto llegó hasta el cuarto piso del Hospital Hernán Enríquez Aravena de Temuco, donde habían dos mujeres que habían tenido recientemente a sus hijos. Una vez en el lugar, cuando la madre de una de las bebés salió un momento al baño, Navarrete tomó a la lactante de solo 6 días de vida y la metió dentro de un bolso para luego salir caminando del recinto sin ser advertida. El fiscal Juan Pablo Yerli, a cargo de la investigación de este caso, confirmó que se agendaron 4 jornadas para el desarrollo del juicio, en donde la fiscalía buscará acreditar, más allá de toda duda razonable, que la imputada sustrajo a la recién nacida desde el hospital y la transportó en un bolso con todo el riesgo que esto implica. En esta causa es querellante el gobierno a través del Ministerio de Seguridad y la Seremi de la Cartera de la Araucanía, Luis Calderón, quien valoró que la persecución avance en un hecho tan grave y de tanta connotación pública. La mujer fue detenida por carabineros en un domicilio de la comuna de Padre Las Casas tras un vasto operativo policial y la bebé recuperada en buenas condiciones. La fiscalía, como dije anteriormente, está solicitando 15 años de presidio para la acusada. En tanto, el querellante del Ministerio de Seguridad Pública está pidiendo 20 años de cárcel.

Son las 10 de la mañana con 51 minutos, 10 ya con 51 minutos. 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Seguimos avanzando, ya 8 minutos están restando para las 11 de la mañana y los artistas siguen presentándose acá en Copihue FM.

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2: El fin de semana, con el apoyo del Colegio Santa Cruz y la Iglesia Dinamarca de Temuco, gestionamos la atención gratuita de médico general, de podólogo, de fonoaudiólogo, oftalmólogo, kinesiólogo, psicólogo y otras especialidades que estuvieron en nuestra ciudad y que atendieron a nuestros vecinos en forma gratuita. También se regaló ropa durante todo el día. Los vecinos recibieron, muchos de ellos, más de dos atenciones, ya que existían derivaciones internas entre los especialistas. Este operativo es el segundo que realizo como concejal, destacando la atención cercana y profesional de los profesionales y la gratuidad de las mismas. El año pasado fueron más de 200 atenciones y este año fueron mucho más. Vamos a seguir repitiendo estas iniciativas que nunca están de más, porque el llevar la salud a todos es una exigencia, y aún más cuando somos autoridad. Por mi parte, recibir el agradecimiento de quienes asistieron, de quienes recibieron sus atenciones, y también recibir el recuerdo del operativo del año pasado, con ciudadanos que me comentaban que hasta el día de hoy ocupan lo recetado por los especialistas, dado que les ha servido y han parado sus dolores. Eso es precisamente lo que buscamos entregar: ayuda y soluciones. Estos operativos son lo más directo para ayudar y que vamos a seguir gestionando año tras año mientras podamos, ya que es una obligación el atraer ayudas para Victoria, como lo es también el atraer inversión y desarrollo. Los vecinos no están solos, porque como autoridad siempre instaré porque nuestra comuna avance y que acerquemos nuestros servicios a las personas. Soy un servidor público y el día sábado fue la muestra más clara y cercana que no solamente es un cargo, sino una forma de actuar, ayudando a la población y otorgando prestaciones que alivian el bolsillo, que mejoren la salud y que dan solución a los problemas. Fue un éxito este operativo 2026 y espero que el año 2027 lo volvamos a realizar con más profesionales y muchas más atenciones.
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Así pues, por la tarde se esperan algunas gotitas de agua, no muchas, pero dicen los expertos que sí van a caer unas gotitas de agua débiles, ¿ah? Para que usted tenga la información. Bueno, seguimos con las informaciones también por acá. La personal de la sección de investigación policial CIP de la primera comisaría de Angol recuperó un rifle de aire comprimido y una montura, elementos sustraídos en un robo ocurrido el 2 de junio en el sector El Parque de la ciudad de Angol. Durante el registro de un inmueble, además, incautaron 25 cartuchos calibre 20, 326 gramos de marihuana elaborada y 80 gramos de clorhidrato de cocaína. Un joven de 18 años fue detenido por receptación, infracción a la ley de armas y a la ley 20.000. Por instrucción del Ministerio Público, el imputado fue puesto a disposición del Juzgado de Garantía de la ciudad de Angol para el control de la detención. Esa es la información que entrega Carabineros de Chile con respecto a este procedimiento policial en la ciudad de Angol. Así es. Bueno, continúa de forma lenta el tránsito hacia el sur debido a un accidente de tránsito de un camión volcado a la altura del puente Malleco en Collipulli. ¿Qué más tenemos por acá? Ayer

quedan inhabilitados para postular a licitaciones solo por tener un parentesco, aunque sea lejano o sin contacto real con un funcionario municipal. A veces ni siquiera se tiene relación con ese pariente, pero igual el comerciante queda fuera. Esto lo señaló Toro. La propuesta busca que la ley evalúe la relación real, ya sea efectiva, económica o laboral, y no solo el apellido. El concejal valoró la disposición del diputado Cretón y agradeció la voluntad de la diputada Parra, destacando que es una instancia para trabajar sin colores políticos por el bien común y el comercio local. Claro, porque esto se da que si algún familiar de una persona, de un establecimiento X, trabaja en el municipio, ya no puede esa persona del local comercial entrar a licitación para entregar sus productos a través de la venta a la municipalidad. Entonces eso es lo que se quiere, que se separen las cosas. De repente uno, porque lleva el apellido nomás familiar, pero no tiene mayor relación y eso le impide, ¿cierto? Entonces eso es lo que se está tratando de sacar, ¿cierto? Pero es todo esto lleva un tiempo, pero al menos ya se está trabajando en esta iniciativa que los comerciantes muchas veces se ven impedidos, en estos pueblos chicos sobre todo, que los conocemos todos con todos, somos medio familiares de por aquí y por allá, entonces eso es lo que impide a los comerciantes poder postular a licitaciones y por eso que muchos quedan fuera y simplemente de otras ciudades son los que entregan los productos al municipio a través de licitación. Así que eso es lo que se está trabajando y ojalá que llegue a buen puerto porque obviamente que ayudaría mucho también al comercio de nuestra ciudad.

Son las 11 de la mañana con 22 minutos y continuamos revisando las informaciones. Hay una información positiva. ¿Por qué? Por lo siguiente, ponga atención. En un movimiento estratégico clave para el mercado industrial nacional, CAP S.A. anunció un acuerdo vinculante con Aceros ASA S.A. Esto para fusionar sus activos siderúrgicos. La operación implicará la venta del 100% de las acciones de la compañía siderúrgica Huachipato. A través de un hecho esencial enviado a la Comisión para el Mercado Financiero, CAP detalló que el negocio se cerrará por un monto total de 130 millones de dólares, sujeto al cumplimiento de una serie de condiciones regulatorias y comerciales. Una vez que se concrete la compra por parte de ASA, Huachipato se fusionará legal y operacionalmente con dicha firma, combinando las capacidades de ambas empresas para crear un nuevo actor en el mercado de acero. Desde CAP recalcaron en el hecho esencial que esta alianza busca viabilizar la continuidad de la actividad en el sector bajo un nuevo modelo de negocios, combinando la infraestructura de la planta ubicada en Talcahuano, región del Biobío, con la experiencia en reciclaje y eficiencia de ASA. La transacción alcanza una valorización total de 484 millones de dólares como parte de acuerdo. CAP también recibirá una contraprestación de 130 millones de dólares, compuesta por un 15% de la propiedad de la empresa combinada y avaluada en 62,5 millones de dólares, además de 25 millones de dólares en efectivo y un pago contingente de 42,5 millones de dólares adicionales, sujeto al inicio de operaciones de una de las laminadoras existentes en Huachipato y la construcción y puesta en marcha de una nueva acería eléctrica. Desde la suspensión de su actividad siderúrgica en septiembre del 2024, CAP anunció que planeaba la reconversión del complejo, proceso que contempla la creación de un ecosistema compuesto por cuatro distritos: industrial, logístico portuario, de innovación y de desarrollo inmobiliario, con miras a consolidar a Huachipato como un polo productivo regional y nacional. El desarrollo de estos distritos contempla tanto iniciativas propias como asociaciones con terceros. Tras la publicación del hecho esencial, ambas partes difundieron detalles de la operación. Profundizaron que Grupo CAP y Aceros ASA combinarán sus negocios siderúrgicos integrando activos estratégicos de Huachipato con el modelo industrial y plantas productivas de ASA. La operación dará origen a una compañía dedicada a la producción de acero verde en Talcahuano, en la que ambas empresas participarán como accionistas. A diferencia del proceso tradicional basado en la transformación de mineral de hierro mediante la tecnología de altos hornos, la nueva compañía utilizará chatarra ferrosa como materia prima y hornos eléctricos para su procesamiento. Este modelo de economía circular, añadieron, permite fabricar acero con una de las menores huellas de carbono a nivel mundial. Para materializar la operación, Huachipato deberá realizar una reorganización societaria para separar los activos que formarán parte de la empresa combinada. Estos corresponderían a la acería y dos laminadores, además de 91 hectáreas, equivalente cerca del 20% de las 443 hectáreas que conforma el complejo y otras instituciones ubicadas en ese sector. Posteriormente, ASA adquirirá y se fusionará con la sociedad resultante. Así que es una buena noticia ahí para la zona del Biobío y también para el país. Esta transacción alcanzará 484 millones de dólares, el acuerdo de estas dos empresas.

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Bueno, continuamos a esta hora compartiendo con nuestros auditores la música. Así es, tenemos temitas ya seleccionados que vamos a estar entregando en unos minutitos más. Pero antes recordarles que hoy vence el plazo para postular al subsidio eléctrico. Recuerde, pues, hoy 5 de junio. Hoy a las 18 horas finaliza el plazo para postular al subsidio eléctrico en su quinta convocatoria, beneficio que entrega el Estado para apoyar a las personas ante las alzas de las cuentas eléctricas. Se trata de un descuento semestral en las boletas de electricidad que recibirán desde septiembre del 2026 quienes resulten seleccionados. El descuento considera las cuentas de la luz correspondientes a julio, agosto, septiembre, octubre, noviembre y diciembre de este año. ¿Cuándo se darán a conocer los resultados? Bueno, los resultados de la quinta convocatoria para postular al subsidio eléctrico se darán a conocer el 12 de agosto del 2026. Desde esa fecha se podrá saber quiénes son los beneficiarios del subsidio de la luz a través del sitio web del beneficio. ¿Cómo postular? Bueno, si usted aún no lo ha hecho, la solicitud del beneficio se realiza a través de la página del subsidio eléctrico, donde se debe hacer clic en el botón postular. Una vez dentro, se debe ingresar la clave única y registrar los datos requeridos. Se recomienda tener el número de cliente cerca, ya que es uno de los campos que se debe de llenar. El monto del subsidio de la luz depende de la cantidad de integrantes de cada familia. Un integrante por hogar, el descuento sería de 17.346 pesos, de 2 a 3 integrantes de 22.548 pesos y de 4 o más integrantes de 31.224 pesos. Así que así de fácil, hoy es el último día hasta las 6 de la tarde.

Ahí estaba Celos en la voz de Daniela Romo cuando estamos entregando las informaciones a esta hora. Sí, pues en eso estamos, entregándole, informándole a la ciudadanía todo lo que va sucediendo. Hemos entregado harta información. El Seremi de Educación destaca aprobación de financiamiento para el Liceo Manuel Montt. ¿Se recuerda? Días atrás ya les comentaba que habían unos dineros destinados para varios establecimientos educacionales de la provincia de Malleco, que era principalmente para los arreglos de cocina y eso. Bueno, el Seremi de Educación de la Araucanía, Aarón Ríos, anunció la aprobación del financiamiento para proyectos de mejoramiento de espacios como cocina y comedor en establecimientos de 16 comunas de la región. En sus declaraciones, el Seremi destacó al Liceo Bicentenario Politécnico Manuel Montt de Victoria por haberse adjudicado este importante proyecto, señalando que esto nos tiene sumamente felices porque podremos entregar el mejoramiento de espacios en beneficio de nuestros estudiantes. En el plano local, entonces, el Seremi de Educación destaca al Liceo Politécnico Manuel Montt, Liceo Bicentenario, por haberse adjudicado estos recursos y así mejorar las condiciones de cocina y comedor del establecimiento. Una información positiva para nuestra comuna y para los alumnos que transitan cierto día a día por los comedores del Liceo B número 11.

Ahí estaba Celia Cruz, la gran Celia Cruz, entregándonos La Vida es un Carnaval, temita musical que estábamos escuchando y disfrutando por acá por la 105.1. Bueno, a ver con qué. Bueno, ayer autoridades de la Municipalidad de Victoria participaron del hito de la instalación del primer poste de un proyecto de electrificación rural que beneficiará a 65 familias de los sectores Nuevo Porvenir, El Mirador, Ñirreco, Santa Olga y Tolhuaca. Esto gracias a una inversión de 871 millones de pesos financiada principalmente por el gobierno regional. Este proyecto permitirá seguir avanzando en conectividad, desarrollo y acceso a un servicio tan esencial como es la energía eléctrica en los sectores rurales. ¿Ah? Personal de la municipalidad estuvo presente ahí, diferentes concejales, el alcalde, otros representantes del municipio estuvieron en esta ceremonia que da inicio al trabajo de electrificación rural para los sectores Nuevo Porvenir, El Mirador, Ñirreco, Santa Olga y Tolhuaca. Felicidades a todos los vecinos que están muy esperanzados con el tema de la luz eléctrica. Nada mejor que tener luz eléctrica, ¿cierto? Así que ahí ya comienzan los trabajos, ¿ah? Felicidades para esos sectores. Son las 11 con 48 minutos, 11 de la mañana con 48 minutos. Iba a compartir otra... Ah, sí, pues, esto pues. Mucha gente se pregunta, ¿habrán horas disponibles para licencia de conducir? Bueno, nos informan que en el Departamento de Tránsito, entre las 9 de la mañana y las 11 horas, usted va a encontrar horitas disponibles para obtener o renovar la licencia de conducir sin hacer fila. ¿Ya? Bueno, ya si se junta esta gente, es cosa, hay que hacer fila igual. Pero no es como antes, que estaban como escasas, como que costaba, como que usted llegaba y le decían, no, venga tal día, no. Ahora usted va y va a salir con su horita. Así que eso para informarle a la gente que se está haciendo la pregunta, ¿habrán horas disponibles? Sí, sí hay horitas disponibles para obtener licencia de conducir o renovar su licencia de conducir entre las 9 y las 11 de la mañana. Ese es el horario en que se entregan las horas para los exámenes correspondientes.

Ahí estaba ese temita musical. ¡Viva el sol! Sol que hasta ahora no tenemos. No, nada de sol porque estamos esperando algunas precipitaciones. Así es, solamente nubes es lo que nos acompañan a esta hora. La temperatura también le vamos a ver, que vamos a ver cuántos grados está marcando el termómetro. 13 grados, viento norte de 10 a 23 kilómetros por hora. Y la lluvia es probable que llegue después de las 2 de la tarde. Sí, esa es la información de los expertos. Ya, por acá, ¿qué más tenía? Tenía otra información para comentársela a nuestros auditores. ¿Dónde la dejé? Bueno, vamos a continuar avanzando con la música. Ya estamos en los últimos minutitos también de este bloque. Luego, después de la tanda, se viene lo que es la música chilena. Así es. Bueno, Valencia asegura que levantar el secreto bancario permitirá avanzar con mayor celeridad en las investigaciones. Vamos a escuchar lo que dice el fiscal nacional Ángel Valencia, quien aseguró hoy que levantar el secreto bancario permitirá acelerar considerablemente las investigaciones y apuntó que actualmente existe un grave problema cuando logran acceder a las cuentas corrientes vinculado a la demora y el formato en el que los bancos entregan la información solicitada. En un diálogo, Valencia comentó que el secreto bancario, por supuesto que tiene que tener límites y está asociado con la protección de la intimidad. Le corresponde al Congreso Nacional definir cuáles son los límites de ese derecho a la intimidad. Luego indicó que si a veces hemos sostenido de manera casi majadera, que esta discusión se ha distraído casi obsesivamente a la regularización de la protección de la intimidad del secreto bancario respecto de personas naturales, sin considerar que tenemos que avanzar en otro aspecto que creo que no son tan calientes como es la otra discusión, fueron sus palabras, en la que quizás podríamos avanzar con mucha celeridad y quizás se distrae por este u otro debate. Bueno, en este sentido, el fiscal planteó que si esto sí tiene por objeto proteger la intimidad. Nos preguntamos cuál es la intimidad que tienen las corporaciones municipales, los municipios, las empresas, el Estado, los ministerios en sus cuentas bancarias corrientes. Bueno, lo que hemos insistido majaderamente es que no advertimos que tenga una privacidad equivalente a la que tenemos nosotros, que somos las personas naturales, en nuestras vidas personales, cuando se trata de instituciones públicas. Sin embargo, cuando se trata de instituciones públicas, tenemos que pedir autorizaciones y hemos planteado que debería poder avanzar de manera mucho más rápida con estas instituciones, fue lo que acotó. Además, el líder del Ministerio Público afirmó que cuando llegamos a las personas naturales, nosotros hemos sostenido que hemos tenido algunos inconvenientes con jueces que nos rechazan algunas medidas de revisión de cuentas corrientes, pero que no es el problema más frecuente que enfrentamos, sino más bien la rapidez, la oportunidad con la que los bancos nos entregan la información, cuánto se demoran y además el formato en que nos las entregan. Lamentablemente, muchas veces la información que nos entregan los bancos no solamente se demora, sino que vienen en formatos PDF, por ejemplo, en papel. La cantidad de tiempo que perdemos tecleando y transcribiendo esa información, dice, hemos desarrollado herramientas de IA, no hay, la regulación es pobre, dice, pero es lo que reveló Valencia con respecto a cómo se le entregan los datos. Tras ello, la autoridad sostuvo que no cabe duda que si pudiéramos acceder a las cuentas corrientes de todo el mundo, podríamos avanzar con mayor celeridad. ¿A quién le cabe duda? Es una obviedad que si la policía y la fiscalía pudieran revisar la cuenta corriente de cada uno de nosotros sin pedirnos permiso, tendrían mucha más información. La pregunta es que si queremos vivir en un país como ese, y esa pregunta tiene que responderla el Congreso. El Congreso Nacional es quien tiene que decidir si queremos vivir en un país en el cual la Fiscalía o la Policía pueda revisar las cuentas de cualquier persona solo porque un funcionario pensó que era necesario. Ese es un problema que tiene que resolver el Congreso Nacional. Esas fueron las palabras que entregó el fiscal Valencia al respecto del secreto bancario.

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0: Comenzamos el bloque folclórico a esta hora del día, siempre en la 105.1, y como día viernes ya nos encontramos directo desde Supermercado El Trébol. 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
1: Muchas gracias, Eduardo. 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Así que ahora vamos a continuar con la música y acompañado en este espacio de Supermercados El Trébol. Nosotros seguimos y el tema que viene a continuación dice: Ciego quisiera ser.

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1: No, yo no

Seguimos entonces en este espacio, estamos compartiendo lo que es el bloque chileno, ¿cierto?, de la música chilena y compartiendo también las ofertas que tiene para este fin de semana Supermercados El Trébol. 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

El Lacho Jacinto era el tema que estábamos ahí escuchando. Bueno, vamos a seguir revisando las informaciones que tenemos por acá. Los secretarios generales de los partidos de la oposición sostuvieron una nueva reunión de coordinación para definir una estrategia común frente al plan de reconstrucción nacional impulsado por el gobierno. Tras el encuentro realizado en la sede del Partido Socialista, las colectividades anunciaron una serie de acciones políticas, legislativas y jurídicas para abordar la tramitación de las iniciativas contenidas en el plan. Al respecto, el secretario general del PS, Arturo Barrientos, informó que durante la próxima semana se llevará a cabo una reunión entre las directivas partidarias de los jefes de bancada del Senado y los alcaldes del sector. Junto con ello, anunció un encuentro que se realizará el día jueves con juristas a fin de evaluar eventuales acciones de inconstitucionalidad relacionadas con algunos aspectos de la reforma. Entonces seguimos trabajando y la verdad que creemos que es insostenible la propuesta del gobierno. Por su parte, el secretario ejecutivo del Frente Amplio, Simón Ramírez, afirmó que la oposición mantendrá su coordinación permanente para intentar frenar el avance de la iniciativa en el Congreso. Asimismo, sostuvo que la propuesta ha generado cuestionamientos que trascienden del mundo político, incorporando observaciones de organismos técnicos y representantes municipales. Por lo tanto, nos parece que es fundamental mantenernos articulados, evitar que esta reforma avance, dice, porque le hace mal al país y le hace mal también en particular a los sectores medios, a la clase media y a los sectores trabajadores de nuestra patria, fue lo que indicó. A las señales de coordinación también se sumó la secretaria general del Partido Comunista, Bárbara Figueroa, quien enfatizó la necesidad de mantener la articulación entre las distintas fuerzas opositoras para enfrentar el debate legislativo que se avecina. El desafío sigue siendo que podamos mantenernos articulados, unidos, que ha habido persistencias e intenciones del Partido Ejecutivo de no debatir el fondo de la reforma y de transformar esto en un debate de formas, fue lo que dijo. De esta manera, la oposición continuará desplegando reuniones técnicas, coordinaciones con autoridades locales y gestiones parlamentarias en medio de la tramitación de la iniciativa impulsada por el Ejecutivo, buscando consolidar una posición común frente al Plan de Reconstrucción Nacional.

Son las 12 del día con 41 minutos, 12 del día ya con 41 minutos. Y bueno, después de haberle informado, ¿cierto?, sobre la muerte del carabinero que pertenecía al COP de Bailahueque, ya tenemos la identidad como Emilia, como Emilio Poveda. Se identificó al carabinero, ¿cierto?, que habría fallecido durante la madrugada tras haberse autoinferido un disparo. Como Emilio Poveda, cabo segundo de carabineros del COP de Bailahueque, fue identificado el carabinero fallecido en el lamentable hecho. Las condolencias para toda su familia, para sus amigos, para sus cercanos, quienes están viviendo este profundo dolor de la pérdida de un ser querido. Las condolencias ahí para la familia del cabo segundo Emilio Poveda, que era un funcionario del COP de Bailahueque.

Bueno, continuamos en esta jornada compartiendo con nuestros auditores. Sigue la música corriendo también acá en la 105.1. Las informaciones siempre presentes. Ah, bueno, Juan Pablo Leonelli quedó en prisión preventiva finalmente. En prisión preventiva queda el abogado Juan Pablo Leonelli, imputado en el caso Convenios tras incumplir la cautelar de arresto domiciliario nocturno y colisionar en estado de ebriedad en Freire. En el juzgado de garantía de Temuco se realizó la audiencia de revisión de cautelares respecto al ex jefe del gabinete del gobernador de la Araucanía, Luciano Rivas. La jueza de garantía de Lumaco, Leticia Rivera, acogió la solicitud del Ministerio Público y decretó la medida cautelar de prisión preventiva para Leonelli Lepín, al considerar que su libertad es un peligro para la seguridad de la sociedad y para los fines del procedimiento. Sobre esta audiencia se refirió el fiscal Luis Arroyo, explicando que pidieron modificar la cautelar luego que el abogado, la madrugada del viernes, fuese sorprendido conduciendo en estado de ebriedad un vehículo ocasionando un accidente. Por esta razón, hoy no llegó a la audiencia de preparación de juicio oral que estaba agendada. El persecutor expuso que ante el incumplimiento, por ahora, la única medida cautelar que asegura los fines de procedimiento es la de prisión preventiva. También confirmó que en al menos dos ocasiones Carabineros no lo encontró en su domicilio cuando acudieron a constatar el cumplimiento de arresto domiciliario. Así que esa fue la sentencia que se le dio entonces, mientras tanto, a Juan Pablo Leonelli Lepín, de quedar en prisión preventiva por incumplir las medidas que tenía para él.

Bueno, ya nos comenzamos a despedir. Hemos estado informando a nuestros auditores, entregándoles los éxitos musicales, pero llega la hora de decir adiós y nos despedimos. Pues recuerde que para esta tarde de día viernes hay anunciado unas precipitaciones débiles, ¿sabes? Que nos van a acompañar algunas horitas del día. Así que prepárese, si tiene que salir, salga preparado para enfrentar estas lluvias débiles que se nos están anunciando. Que tengan todos una bonita tarde, se cuidan y si Dios lo permite, mañana sábado volveremos a acompañarle en vivo y en directo. Los vamos a dejar junto a la bruja de Salamanca. Chao, chao.

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3: La semana pasada visitamos junto a dirigentes de la PR Nehuenco la Dirección de Obras Hidráulicas, con motivo de conocer el avance de este proyecto y en qué etapa nos encontramos. Hablamos con el director, don Edon Velázquez, quien señaló que este proyecto se encuentra para licitar la perforación, y esto significa que se está a la espera de que se envíen los recursos por el gobierno para comenzar esta nueva etapa. Misma situación en la PR Vallotoro, y es de esperar que los recursos lleguen antes de octubre del presente año. Como siempre he señalado, el agua potable rural es un avance necesario que cada año se requiere impulsar y de mayor inyección de recursos. Tenemos muchas familias que reciben este suministro por camiones aljibes, quienes además deben transitar por caminos que en alguna época del año, sobre todo en invierno, cuesta mucho llegar a todas las familias, sumado al alto costo público de este transporte de agua. Es sabido, y tal como lo señaló el director de la DOH, es un énfasis del gobierno actual el traspasar los recursos suficientes para que se pueda llegar a todas las familias con una solución definitiva para que cuenten con este recurso vital. Y es ahí donde, como concejal, insistiré tal como señalé cuando comenzaba este gobierno, que íbamos a buscar los nexos para avanzar en soluciones a nuestros vecinos, sobre todo aquellos que se encuentran más alejados de nuestra zona urbana. Esta semana vamos a estar visitando el Ministerio de Vivienda para seguir el avance en los comités de vivienda, porque necesitamos respuestas, desarrollo y apoyo a nuestros vecinos que llevan años luchando por su vivienda propia. En eso no nos perdemos, como tampoco en otorgar las condiciones para que nuestra comuna cuente con mayores terrenos urbanos para la construcción de viviendas sociales, algo que va unido necesariamente a un nuevo plan regulador. En ambas cosas estamos trabajando para hacer avanzar a Victoria, con mucho trabajo en terreno, en Temuco con nuestras autoridades regionales y con los dirigentes locales de acá de Victoria.
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